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1: Temos agora em linha o jogador do Benfica, Gianluca Prestiani, ora viva.
2: Buenos dias. Era de los macacos punch que yo estaba hablando con Vinicio. Estaba diciendo, ¿has visto los vídeos de los macacos punch? Pero fue mal interpretado, ¿no?
3: Há mais para ouvir no Portugalex quando estivermos a 10 minutos das 6.
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